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1: Es la 1:26.
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1: Nunca te olvides de sonreír, porque el día que no sonrías será un día perdido. Charles Chaplin.

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1: Es la 1:54.

Si escuchas una voz en tu cabeza que dice que no puedes pintar, entonces, con todas tus energías, pinta. Esa voz será silenciada. Vincent van Gogh.

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4: Son las 2:16.

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1: Bebo para hacer que otras personas sean más interesantes. Ernest Hemingway.

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1: Te quiero, no por quién eres, sino por quién soy cuando estoy contigo. Gabriel García Márquez.

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0: 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Son las 3:17.

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4: Son las 4:19.

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1: Son las 4:31.

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0: 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Son las 5:16.

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Son las 6:18.

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Hola, saludos, ¿qué tal? Muy buenos días, sean bienvenidos, bienvenidas al Despertador Deportivo de Atlántico Radio. Hoy es miércoles, día 3 de junio, donde, como siempre, vamos a comenzar con el programa deportivo más madrugador de Canarias. Y como cada mañana, recordándote que puedes seguirnos mientras descargues la aplicación para móviles de Atlántico Radio. 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Recuerden que, como siempre, les vamos a acompañar a través de Atlántico Radio de la TDT para toda Canarias. Y como cada mañana lo haremos hasta las 7 en punto, en el día de hoy hablaremos de lucha canaria y por supuesto también desgranaremos otras noticias en cuanto al deporte se refiere. En nombre de todo el equipo reciban un cordial saludo de Berto Mata. 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

0: De deporte, haciéndolo particularmente de la lucha canaria. Para ello, como siempre, saludamos al otro lado, me gusta decirlo así, perdónenme, del hilo telefónico a Tomás Delgado. Hola Tomás, ¿qué tal? Muy buenas.
1: Buenos días, Berto.
0: ¿Qué tal estás? ¿Todo bien?
1: Bien, todo bien. Aquí al otro lado del hilo telefónico.
0: ¿Y el hilo? ¿El hilo cómo va ahí? Bien, ¿no? ¿Se mantiene?
1: El hilo ahora, gracias a Dios, parece que la compañía cambió el hilo. Uso hilo nuevo y ahora las comunicaciones son algo más perfectas que hace unos meses que tuvimos algunos problemas.
0: Pues sí, señor. Bueno, eso es importante. Aunque tengo que decir que la que yo tengo y algunos amigos, compañeros, familiares y demás me han dicho, está últimamente dando un poco la jaqueca, vamos a decirlo de esta manera, como decimos en Canarias. Así que sí. Al final vendemos cosas que no son reales, como siempre, ¿no? Como suele suceder.
1: Como no sean los hilos grandes esos que promocionan por ahí, que son los más famosos, como sean hilos de esos sucedáneos, ocurre esa cosa, porque yo tenía un hilo sucedáneo y 5 años y no llegaba la comunicación muy bien. Ahora me han puesto uno de los hilos esos principales, una red nueva, fuerte, buena, y parece que tengo algo más de cobertura ya con el nuevo hilo.
0: Bueno, pues eso es importante, claro que sí, hay que tener buena cobertura, que en el siglo en el que estamos viviendo ya esto de, si vamos a la luna, ¿cómo usted me puede decir a mí que no tenga cobertura en mi casa? Hombre, por Dios. En fin.
1: Hombre, si mi abuelo se levantara y dice que él sabe que está ahí hablando de los estudios de Santa Cruz a Fania con un aparato sin hilo, porque aunque tengamos la broma del hilo, no tenemos hilo.
0: Sí, sí, sí, totalmente.
1: Se vuelve a morir el pobre.
0: Sí, señor, lleva usted toda la razón del mundo. Bueno, Tomás, déjame colocar cronológicamente un poquito las cosas dentro del mundo, sí, de la lucha canaria, porque este pasado fin de semana hubo muy poco, ¿verdad? Como habíamos dicho, dos luchadas, si no me equivoco, una de ellas la luchada institucional del Día de Canarias, ¿no?
1: Correctamente, Berto. Este fin de semana no hubo lucha con motivo del Día Canarias, pues se aplazó todo para que la gente pudiese estar, disfrutar y ver, los que lo vieron en directo en el Pinar, el terreno Martín del Pinar, o el que no lo vio a través de la televisión pública. Uh-huh. Pero no hubo lucha, claro. Hubo dos encuentros, uno que fue correspondiente a la Liga DISA, Gobierno de Canarias, de primera categoría masculina, y el otro correspondiente a la Liga de tercera categoría.
0: Muy bien. ¿Y cómo fueron esos resultados? ¿Qué tal esas luchadas?
1: Bueno, pues el referente a la Liga Gobierno de Canarias de primera categoría se celebró, como bien decíamos ya anteriormente, en el Ayuntamiento del Pinar, porque ya Ayuntamiento, aunque no es el más joven de España ya, porque parece que por ahí apareció otro día que es algo más joven. Pero sí es el último ayuntamiento de Canarias, no el último porque sea el peor, sino el último que se constituyó. Y en el Pinar se celebró la lucha del Día Canarias, enfrentándose el Bediesta y el Guamasa de Tenerife. Un encuentro que en cuanto a espectáculo no desmereció mucho, pero en cuanto a categoría sí que la desmereció, porque fue un encuentro descafeinado al haberse eliminado anteriormente por amonestaciones el puntal del Bediesta, Alejandro Afonso, no haber participado en la lucha anterior, quedarse ya descolgado de los puestos que dan acceso a los cuartos de final. Y el Guamasa igualmente, el Guamasa que contaba con la lesión en esta ocasión de su puntal a Dios Reyes, también pues un poco descafeinado quedar con esos 15 puntos, un puntal como a Dios Reyes, pero también hay que decir que venía cuando empezó la temporada de una grave lesión del año pasado, donde estuvo prácticamente un año sin luchar y que bueno, se está recuperando para esa nueva aventura palmera que va a tener el año que viene. El encuentro, el resultado fue lo de menos, el encuentro ganó el Bediesta por 12-8, decíamos que vimos un bonito encuentro con un lleno absoluto en el terreno del Pinar, aproximadamente calculo yo unas 1,000 personas porque es las que lleva el terreno, con todas las autoridades allí presentes, con el Día Canarias, claro, no iba a ser menos, consejero de deporte, viceconsejero, consejera de igualdad, de la mujer, de yo qué sé, porque no me sé ni los cargos políticos todavía. Hay alcaldes de varios ayuntamientos y también ilustres figuras de la lucha canaria, como fueron todos los expresidentes que tuvo la federación, a excepción de Plácido Mejías, que sufre, bueno, una recaída ahora últimamente. Desde aquí le deseamos una pronta recuperación, pero sí estaban los demás: Gonzalo Hernández, Eduardo, estaba Marcelino, Juan Ramón Marcelino, estaba José Miguel Martín. Fran Rivero, actual presidente, es decir, todos los presidentes que han ocupado puestos en la Federación de Lucha Canaria, pues fueron reconocidos como tal. Y una lucha bastante bonita, bastante entretenida, y en cuanto a público y autoridades, bueno, el Día de Canarias no desmerecía eso. Dentro de la luchada se celebró un desafío de rasquera, cosa que no se hacía mucho tiempo, entre Arquímedes Palma y Francisco Vega, y también se celebró un encuentro

0: dentro de una especie de desafío también, porque no eran, eran luchadoras de Canarias, de varias islas, de Tenerife, de Fuerteventura, de Gran Canaria y de La Palma, donde quedó vencedora la luchadora de Fuerteventura, la luchadora del Tetir, Ana Monteiro. En el desafío, pues lo ganó el luchador Francisco Vega, que había caído en la luchada previa, pero ganó el desafío al luchador del Bediesta. Y de resto, Berto, pues de esa luchada, poco más que contar, la asistencia del público, que todo salió bien, y bueno, un día grande de Canarias que celebramos, allí estuve presente en el terreno Martín del Pinar.
1: Bueno, y me parece bien, que es decir, que le demos toda esta vida también a, aunque la luchada pertenezca donde pertenezca, que eso es lo de menos, como ya hemos comentado, que el Día de Canarias se celebre de esta manera, con una luchada obviamente institucional, que es como se llama, pues a mí me parece maravilloso que esto se haga de esta forma. Y si no me falla la memoria, Tomás, creo que fue el año pasado, ¿verdad?, donde se celebró en Madrid.
0: Sí, el año pasado se celebró en la Plaza Callao de Madrid.
1: Correcto.
0: Entre el Candelaria y el Salar de Jandía, sí, mal no recuerdo, estoy diciendo en memoria, pero sí,
1: sí, sí, creo que sí.
0: El Salar y Candelaria, sí. Y nada, no es lo mismo, ¿no? No es lo mismo bajo que Cebolla. Sí decir, Berto, de que esta lucha, si bien era descafeinada, ahora mismo, cuando se planificó esta lucha para darla como tal, se pretendía que el Bediesta y el Guamasa se estuvieran jugando algo más.
1: Claro.
0: Date cuenta que esta lucha se cerró hace más de un mes y la eliminación del Bediesta vino hace 2 semanas. Por lo tanto, nadie preveía lo que iba a ocurrir con los puntales. Ya la semana pasada hablamos un poco de qué puntales de la talla de Alejandro Afonso, de Kieran González, de yo qué sé, de este mismo, a José Reyes, Marcos Ledesma, se queden por fuera. Nadie iba a prever que el Bediesta con Alejandro Afonso o el Guamasa con a José Reyes, pues uno de los dos se quedara fuera.
1: Claro.
0: Pensábamos que los dos iban a estar ahí arriba, claro, algunos se tienen que quedar fuera porque hay mucha gente, pero nadie lo preveía cuando se programó esta luchada. Se pensaba que iba a ser decisiva y por eso mismo se metió dentro de la parrilla del Día de Canarias para que fuera algo interesante. No lo fue, desgraciadamente, pero eso son circunstancias del deporte que se pueden dar y es como si en el fútbol, para los que poco entendido, podemos dar un ejemplo cortito. En el fútbol hay un Madrid-Barcelona y no juega Messi o no juega Ronaldo ese día.
1: Claro,
0: Parece que la afición se viene un poco abajo. El resultado, sí, quieres ganarlo, pero parece que te suena un poco. El que va a verla, por lo menos, quiere ver siempre a sus grandes ídolos. Y aquí no estaba ni Alejandro Afonso ni a José Reyes.
1: Efectivamente. Bueno, pues eso es lo que sucedió en cuanto a la luchada institucional se refiere este pasado día 30, este pasado sábado día de Canarias. Y además me parece que nos quedaba otra luchada por
0: Sí.
1: analizar, ¿verdad?
0: Sí, dentro de la tercera categoría de la Liga Regional también se celebró una lucha igualmente poco interesante en el Valle del Golfo entre el Ramón Méndez y el Wimar. Venció el Wimar 11-12, tampoco una lucha sin interés, porque ya el Wimar estaba era semifinalista y el Ramón Méndez ya estaba eliminado de anterioridad. Pero nada, nada que destacar. 11-12 favorable al equipo Wimarero.
1: Bueno, Tomás, este fin de semana arranca la penúltima jornada de la fase regular, ¿verdad? De la primera categoría o la última. Ahora se
0: No,
1: me ha ido la memoria.
0: la última,
1: La
0: la última.
1: última, perdóname, la última,
0: La
1: la
0: última, a
1: última.
0: ver, pues sí. La última jornada, pues arranca con los siguientes encuentros y vamos a comentar solo una cosa, vamos a ir rápido por encima. Salar de Jandía, en ninguno se va a jugar nada de los que voy a nombrar ahora. Salar de Jandía, Tazacorte, Campito, Pediesta, Aridane, Maxorata, Antigua, Castillo, Unión Galgar-Tetir, Quimbesque, Rosario de Fuerteventura, Tedote, Tegueste, San Blas, San Bartolomé de segunda categoría. Esto es una semifinal de la segunda categoría que se celebra en la isla de La Palma. El próximo sábado todos los encuentros estos son a las 8 de la tarde. San Antonio Abad, Tijarafe, Guanche, Tenerife, también semifinal de segunda categoría. Luego está en Cadete, la sexta jornada de la Liga Cadete, del Trofeo Juan Barbusano, entre el Concepción del Hierro y el Tinajo. Y el Unión Sardina Bediesta, asimismo del torneo Juan Barbusano de la sexta jornada de la Liga de Equipos Cadete. Dejamos dos encuentros pendientes. Los oyentes dirán, oye, ¿y dónde está el Tamanca Victoria? ¿Recuerdas el debate que tuvimos la semana pasada con el Tamanca Victoria, que le
1: Sí.
0: quitaban el punto al Victoria y tal? Efectivamente, el comité de competición, como era de bien, porque tenían que ser así, antes de celebrarse la última jornada, tenían que saber cómo quedaba el tema ese, pues el comité de apelación o de competición, no, de disciplina o de apelación, no recuerdo si eso fue en primera o segunda instancia, pero bueno, da lo mismo. El comité correspondiente dictaminó y le quitó el punto al Victoria. Por lo tanto, este fin de semana, el sábado a las 6 de la tarde, a las 8 de la noche, perdón, se celebra en el pabellón municipal del Paso, en el Tamanca Victoria, correspondiente a esa última jornada de la fase clasificatoria del Grupo B, la lucha entre el Tamanca y el Victoria. El Tamanca necesita mínimo un empate para entrar como mejor tercero del Grupo B. Y el Victoria necesita imperiosamente la victoria, valga la redundancia, victoria con la victoria, no necesita la matanza en esta ocasión, sino la victoria
1: Cierto.
0: para ganar, porque se pondría con 23 puntos y quedaría como mejor tercero junto al ya clasificado equipo de Valle Guerrero. El resto de equipos dijimos que ninguno de los encuentros tiene trascendencia. Vamos con otra problemática.
1: A ver.
0: Pues, ¿qué pasa? No, dentro de lo mismo, la problemática. Que vuelva a ocurrir casi lo de la semana pasada. El Almogadén me llama a última hora frente al barrio, perdón, el Rosario de Valle Guerra me llama a última hora porque pide un árbitro neutral frente al Almogadén. Nos quedamos todos boquiabiertos porque, claro, si el Almogadén es segundo con 27 y el Rosario de Valle Guerra tiene 23 puntos, ya es segundo y tercero, ahí no hay nada. Pero piden un árbitro neutral o un árbitro no local, siempre la palabra más bonita es no local, porque neutrales son todos, para su enfrentamiento frente al Almogadén el próximo fin de semana. Y nos decíamos, si tiene 23, suma 3, llegaría a 26. Nunca podría ocupar la segunda plaza. ¿Para qué quiere un árbitro de fuera para pagar todos esos gastos cuando da lo mismo ganar que perder? Ya son terceros. Pero no, por lo visto, lo tienen ahí medio escondido, medio tapado, medio en secreto, no sé lo que habrá. Creo entender, y ya lo hablaremos en el próximo programa, que hay también una reclamación de por medio a efectos contra la Almogaren, alguna denuncia, alguna reclamación, y si Almogaren pierde alguno de esos puntos y el Rosario de Valle Guerra gana, se evita la tercera plaza. ¿Y qué pasa? ¿Por qué lo hacen? Porque el Rosario de Valle Guerra, si es tercero, en cuartos de final va a tener enfrente al Coco. El Coco es el Quimbesque.
1: Jesús.
0: Entonces, por lo tanto, quieren evitar esa tercera plaza, ser segundo. Para eso tienen que ganar y prosperar, por lo que tengo escuchado. No me hagan mucho más caso, pero tienen que tener esa razón porque no hay otra. La sanción que están esperando, a presunta sanción, vamos a decirlo así, al Almogadén. A ver si lo entendiste bien. Si van terceros, el Rosario con 23 y el Almogadén 27 segundos, no lo podría alcanzar nunca.
1: Claro.
0: Entonces se enfrentarían ya al Quimbesque. Si presentan esa reclamación, le quitan los puntos, serían segundos, pues ya no se enfrentarían al Quimbesque, sino al Galdar. Y el que se enfrentaría al Quimbesque sería el propio Almogadén. Para eso tienen que ocurrir dos cosas: que gane el Valle Guerra y que sancionen o le quiten algún punto al conjunto de Gran Canaria.
1: Qué cosas, tiene el deporte, de verdad, qué vicisitudes, qué locuras, qué vueltas le damos a todo para intentar, pues obviamente, llegar cuanto más lejos posible, las cosas como
0: Sí,
1: son.
0: la verdad, que en el campo pierden dos encuentros,
1: Sí.
0: quedan terceros, también los está perdiendo el Almogadén, dos
1: Ajá.
0: encuentros, pero el Rosario ha empatado dos, y ahora los despachos pues quieren conseguir ese punto para ver si pueden escapar.
1: Entiendo.
0: Ganando una lucha más o haber empatado una lucha menos, no tendrían que hacer esos truquitos, esos trucos, esas trampas legales, vamos a decirlo entre comillas, porque es legal hacer una reclamación,
1: Claro,
0: ¿cómo
1: claro,
0: no?
1: claro.
0: Pero bueno, ya no necesitarían eso, no, seguro que no lo hubiesen hecho. Pero ayer me comentaron eso, ayer miércoles me comentaron eso, de que había una reclamación por medio y que por eso estaban presentando, solicitando árbitro neutral para ver si le quitaban el punto. Y si no, pues lo dejaban.
1: Bueno, pues vamos a esperar de nuevo al comité,
0: Esperar.
1: a ver qué pasa con
0: Sí,
1: todo esto y a ver
0: otra
1: cómo
0: vez la
1: termina,
0: próxima
1: ¿no?
0: semana o en nuestro próximo programa lo escucharemos, porque si no, no hay nada que rascar, ya tenemos todos los cuartos. Y si quieres, en un segundo,
1: Sí,
0: en 10 segundos te lo nombro.
1: sin problema.
0: Sería Tamán Caridane, Rosario Valle Guerra. Si no prospera la reclamación, sería Rosario de Valle Guerra frente al Quimbesque, el Galdar frente al Almogadén y el Antigua frente al Tegueste. Curiosidad, serían dos equipos de La Palma, dos equipos de Tenerife y dos equipos de Gran Canaria entre ellos.
1: Entre
0: Y
1: ellos.
0: el Antigua Tegueste. ¿Qué quiere decir eso? Que a la final llegaría sí o sí un equipo de cada isla, salvo de Tenerife, que podrían llegar dos. Pero
1: Bueno.
0: llegaría seguro un equipo de La Palma, seguro uno de Tenerife, seguro uno de Gran Canaria, y el otro está por decidir que podría ser uno de Fuerteventura, porque si la Antigua le gana al Tenerife en la eliminatoria, pues quedaría así. Hay que decir una salvedad, que el Talamanca podría ser también el Vitória Aridane, pero que lo tiene muy complicado el Vitória, porque imperiosamente tiene que ganar allí en ese terreno, el empate no le vale, y ganar en el campo del Talamanca, amigo,
1: Complicado.
0: amárrense los machos.
1: Sí, señor, sí, señor. Y
0: Pero
1: nunca
0: bueno,
1: mejor
0: es
1: dicho.
0: todo posible, y ya lo comentaremos la próxima semana. Cuando tengamos definitivamente la clasificación, los emparejamientos y las fechas de los nuevos, porque hay una semana otra vez de descanso entre medio,
1: Claro.
0: pero estamos ya tocando el fondo de la piscina con la punta de los pelos.
1: Sí, señor. Pues nada, eso es para el que se sepa tirar de cabeza, el que no puedes con los pies, ¿eh? Porque yo como me tire de cabeza ya te digo yo que me la abro fácilmente. En fin, las cosas como son. Tomás, que nos volvemos a escuchar el miércoles que viene. Ya le hemos comentado a nuestros oyentes que estamos en este mes de junio con tres programas semanales, lunes, miércoles y viernes, así que pasamos la lucha canaria los miércoles, como no puede ser de otra manera.
0: Sí, decirte que el próximo viernes rápidamente se enfrenta, el próximo fin de semana, mejor dicho, se enfrentan en el Puerto de la Cruz las selecciones de Tenerife, La Palma, Fuerteventura, Lanzarote y el Gran Canaria y el Hierro,
1: Sí.
0: para disputar el torneo Noelia Cabrera y también el torneo Faro de Maspalomas. Para los que no les suene, son torneos de la categoría alevines, torneos infantiles para los chicos y las chicas.
1: Muy bien.
0: ¿Vale?
1: Pues
0: Y ya
1: estaremos a
0: comentaremos también los
1: eso te iba a
0: ganadores de
1: decir.
0: esas selecciones. ¿Vale?
1: Estaremos atentos para que la semana que viene, el próximo miércoles, nos cuentes a ver cómo fue todo ello.
0: Muy
1: Tomás,
0: bien.
1: feliz semana. Como siempre, muchísimas gracias por entrar con nosotros, ¿eh?
0: Felicidades, Berto, y hasta la próxima semana, Dios mediante.
1: Gracias, Tomás. Nosotros hacemos un alto en el camino, prácticamente 20 minutos de programa. A la vuelta damos un par de noticias y despedimos el programa de hoy.
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0: En directo seguimos, recta final de nuestro programa ya en este día 3 de junio, en el que, bueno, tenemos también que hablar un poco de lo que ha sucedido con ese plan director sobre la remodelación del Heliodoro Rodríguez López que ha presentado el Cabildo de Tenerife en su sede, en el Salón Noble de Actos del Cabildo de Tenerife, como decíamos, en la mañana de este martes. Bien, ¿por qué? Bueno, pues porque se va a articular un ambicioso proyecto urbanístico que va a estar articulado en 4 fases de 5 años cada una. Y ustedes dirán, ostras, ¿nos vamos a ir a 2040? Correcto, nos vamos a 2040. Todo ello porque pretende alargar la vida útil de una instalación que ya, por amor propio, el Club Deportivo Tenerife y por su historia, ha dicho que quiere el Heliodoro y que no quiere un Tenerife Arena ni nada por el estilo, como se está hablando, de poder albergar otro estadio que no es que no se vaya a realizar, no me entiendan mal, sino que el Tenerife lo que quiere es que mejoren el Heliodoro y continuar en la Casa Blanquiazul. Bueno, pues la complejidad técnica del proyecto es importante porque las obras se van a ejecutar sin paralizar la actividad deportiva del conjunto blanquiazul, tanto el masculino como el femenino. Como saben, el proyecto ha sido elaborado por los técnicos de la sociedad pública Gestur y supone para Tenerife una apuesta importante por consolidar intervenciones necesarias en los próximos años. En esta rueda de prensa estuvieron Rosa Dávila, la presidenta del Cabildo, el vicepresidente López Afonso, la responsable del área de deportes Yolanda Moliné, el alcalde de Santa Cruz José Manuel Bermúdez y también Felipe Miñambres en representación y como presidente del Club Deportivo Tenerife. La fase 1 ya está en marcha y comienza con el cambio de asientos en distintas zonas del recinto, las reformas en el hormigón de la estructura, mejoras en electricidad y en fontanería, rehabilitación de la marquesina y construcción de un pararrayos, un nuevo sistema contra incendios y la instalación de 2 nuevos videomarcadores de gran formato. Gran desafío técnico de este plan director, como decíamos, para que la actividad deportiva del Club Deportivo Tenerife masculino y femenino no se interrumpa. La fase 2 debe arrancar, a todo esto perdónenme, no he dicho que también se van a reformar, ya se están reformando, para hacerlos más largos, más grandes, los banquillos, porque así lo exige el fútbol profesional y así se exige para que el Tenerife, a partir de agosto, que arranca la liga, tenga banquillos para albergar a todo el cuerpo técnico y a los futbolistas, médicos, etcétera, etcétera, que tienen que estar en el banquillo y no deban estar en una silla o algo parecido al lado del banquillo del Club Deportivo Tenerife, en el Heliodoro Rodríguez López. Bien, como decía, la fase 2, año 2030, nueva piel para el estadio. Es uno de los hitos más visuales del proyecto, con horizonte en 2030. El Cabildo dice que opta por dotar al Heliodoro de una nueva piel envolvente en una malla de alta resistencia y transpirable. Esto no lo entiendo, perdónenme, que va a recubrir el estadio. Lo de transpirable intuyo que será porque no serán pegadas las vallas, me refiero, una con otra, la malla, perdón, una con otra. Váyanse ustedes a pensar en el Bernabéu, en el Estadio del Real Madrid, con esa estructura gris que tiene fuera y que no está pegada una con otra. Intuyo que sea esto. Bueno, la elección no es casual. Este material va a permitir la integración de tecnología multimedia, abriendo puerta a proyecciones por fuera, también iluminación arquitectónica y aplicaciones de modernización que obviamente buscan eso, modernizar por completo la imagen del recinto. Año 2035, tercera fase de este proyecto, el campo y el aumento a 25.176 asientos. El proyecto contempla deprimir el terreno de juego para ganar altura en las gradas, por supuesto, y aumentar el aforo a la cantidad que les acabo de comentar. El techo posible sin necesidad de plantearse un nuevo estadio, superando esta cifra, según el Cabildo, iba a exigir una construcción enteramente nueva. Bueno, pues el Heliodoro mantiene así un carácter histórico, como saben ustedes, y al mismo tiempo pues suma capacidad para acoger también eventos deportivos y no deportivos de gran envergadura, como por ejemplo, ustedes saben que puede ser pues un concierto o lo que ello atañe. Así que veremos qué sucede también, como decía, con esta parte del Heliodoro. Y en la fase 4, que ya nos lleva al año 2040, pues se va a realizar el entorno urbano. Es la cuarta y última fase de este plan director que se centra en adecuar el entorno del estadio, accesos, viales, espacios públicos y servicios circundantes, también en coordinación con el Ayuntamiento de Santa Cruz. Una pieza que va a completar el cambio de imagen dentro del recinto también para estar, bueno, pues con integración, digamos, con el barrio de Santa Cruz. Así que esto es lo que se va a llevar a cabo. Recuerden, vuelvo, repito, la primera fase, que es la más importante desde ahora y hasta el año 2030, va a contemplar la remodelación de los vestuarios en las que se va a ganar hacia afuera para poder aumentar los vestuarios y para poder tener unos vestuarios acordes al siglo en el que estamos y no al siglo anterior, que es lo que tiene el Club Deportivo Tenerife. Aparte de esto, también una sala para llevar a cabo los controles antidoping, algo que ahora mismo no tiene el Club Deportivo Tenerife y que exige la Liga. Y aparte de ello, pues como comentábamos también, los banquillos y la adecuación de las cámaras un poco más en altura, el tiro de cámara, para que no llegue a coger, para que me entiendan, de ninguna de las maneras, a nadie del público, porque esto conlleva sanción en la Liga. Quiero decir con ello, imagínense ustedes que el Tenerife marca un gol y que el tiro de cámara, pues oye, de por medio, como es habitual, se suele meter el público que está en tribuna alta, ¿verdad? Pues esto lleva sanción, por lo tanto es otra de las obras importantes a llevar a cabo antes de que termine el mes de agosto, antes de que arranque, porque ahí es donde arranca la Liga Hypermotion, la segunda división para el Club Deportivo Tenerife. En fin, actuaciones importantes, interesantes, que van a llevar a cabo en el Heliodoro Rodríguez López y que esperemos que la nueva piel del Heliodoro y las entrañas, las tripas del Heliodoro Rodríguez López nos puedan dar, aunque sean 14 años, de aquí al próximo 2040, pues un estadio en condiciones, que es lo que todos queremos, es lo que todos buscamos y es lo que se merece, obviamente, el Club Deportivo Tenerife. En fin, así terminamos nuestro programa en este día 3 de junio, miércoles, como siempre, a ustedes dándoles las gracias por haber estado al otro lado de la radio. Ya estamos en preparación del programa del próximo viernes, que atañerá muchísimo fútbol. Ya saben que juega la Unión Deportiva Las Palmas el domingo, que arranca esa fase de ascenso a Primera División, que se juega el partido de vuelta del Playoff Canario por el ascenso a Segunda Federación y muchas cosas más que vamos a contar aquí en Atlántico Radio. Gracias por seguirnos. Hasta el viernes. Adiós.
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Esta es una canción que habla de una enfermedad que afecta al mundo como es el SIDA y también de ser promiscuo, uniendo a Timbaland con Nelly Furtado, Promiscuous. Banda de sonido rock alternativo llamada The Presidents of the United States of America, formada en el 95 con una historia personal detrás de cada canción, aunque esta no les pertenece, pero sí la versionaron. Video Killed the Radio Star.

Shanks and Bigfoot fueron un dúo británico de productores de garage en Reino Unido y despuntó con este Sweet Like Chocolate, dulce como el chocolate, tema del 99.

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0: 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Son las 7:19.

Esta es una canción de amor que nos ayuda a contactar con un lugar lejano donde se encuentra un amor de verdad. Y aquí se manifiesta ese miedo a lo que pueda ocurrir cuando logren encontrarse. Hace referencia al temor, la esperanza y la seguridad. Es África, éxito de Toto.

¡Ay, qué bonita sintonía y qué bonita historia nos acerca Voice Tongan! Esto es lo que pasa cuando encontramos algo hermoso que no podemos apartar los ojos de él. Can't Take My Eyes Off You fue una de las historias de amor más escuchadas de los 70.

hemos compartido una de las canciones que Birdy MacLean incluyó en su álbum del 92. Esto era Dedicated to the One I Love. Mucho amor en clave reggae.

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3: Son las 7 y 48 minutos.
4: El ritmo era intocable, según decía MC Hammer. Lo que sí está claro es que cualquiera que lo oiga lo reconoce. Este You Can Touch This.
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Michael Jackson tenía apenas 20 años cuando hizo esta obra maestra. Con este disco consiguió su primer Grammy desde 1970. I Wanna Be Where You Are.

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1: Ha llegado el momento en esta mañana de disfrutar de la vida loca que nos trae Ricky Martin y con la que consiguió el éxito en el año 99, Living la Vida Loca.

Dar las gracias cantando lo puso de moda Dido después de contarnos la historia de una persona con muchos problemas, pero capaz de agradecer lo bueno que recibe, por mucho o poco que sea. 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

0: Chandelier es la canción interpretada por Sia que deja claro que las personas que viven la noche y la vida loca deben tener claro que tampoco deben sufrir.
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0: Una gran diva llega hasta Atlántico Sound con su famosísimo Never Never Gonna Give You Up. Es Lisa Stansfield.

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0: 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Son las 8 y 20 minutos.
5: Para mí es una de las que más recuerdo de la carrera de este artista. Me conquistó por completo este Wicked Game de Chris Isaak.

con sus toques caribeños llegaba en los 80 este ritmo de la noche de The Barge para poder quitarnos peso de los hombros cuando el mundo se complica, como dice este Rhythm of the Night.

grande Bruce Springsteen, que nos recuerda que nacimos para correr y para vivir experiencias, aunque algunas sean peligrosas. Born to Run.

En 2013, Miley Cyrus hizo una canción dedicada a un amor que ya se marchó. Esta bola demoledora la llevó una vez más al éxito, Wrecking Ball.

En las carreras que las componentes de Spice Girls llevaron en solitario también se rescataron éxitos como este It's Raining Men que actualizó Jerry Halliwell con mucho gusto.

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0: 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Son las 8:50.
5: Vamos a aferrarnos a los años como comienza cantando Simply Red en esta preciosa canción llamada precisamente así, Holding Back the Years,

del álbum In The Blood de la banda London Beat, que habla de la amistad y de sentimientos confusos con respecto a eso cuando pensamos en alguien más de la cuenta. 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

que había mucha rebeldía en sus temas es algo que dejaron patentado en las letras de sus canciones. Esta es además un símbolo, Sympathy for Devil. Son los Rolling Stones.

invitaciones que no pueden rechazarse, como la que en los 2000 nos hizo Christina Aguilera con este Come On Over Baby, que también cantó en español. El álbum Fever de Kylie fue uno de los más exitosos de su carrera. Contenía este Love at First Sight.

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9: Descripción de capullo o chulo es lo que hacen las TLC en este No Scrubs, que es la canción ideal para dar calabazas a alguien.

de Shub Shub Shum y Sing His Kiss, un tema obligado de Cher que muchos hemos bailado y cantado, y perfecto para este momento y para esta mañana en Atlántico Sound.

84, cuando Rod Stewart hablaba de personas con suerte o de personas que sufren, otras que tienen mala suerte, pero no todas se quejan igual. Eso decía en este Some Guys Have All the Luck.

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1: ¿Tienes claro dónde está el rompeolas? Si no te acuerdas, no pasa nada porque Loquillo y los Trogloditas nos llevaron allí en el 88 y hoy tenemos la suerte de dejarles pasar para volver juntos.

las oscuras tentaciones pueden llegar a hacernos enloquecer. Y de eso Ava Max sabe mucho en este Dancing, que habla de deseo desenfrenado.

Vamos a sentarnos con Nene Sherry para pensar en lo bueno y en lo malo también, como hace en esta canción donde reflexiona sobre el mundo de una mujer. Woman.

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0: 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Son las 9 y 47 minutos.
3: Qué gran legado nos han dejado los hermanos Young con canciones que forman parte del patrimonio personal de muchos. Estos acordes inolvidables y el desenfado de sus temas hacen de AC/DC una de las grandes bandas de la historia. Esto se llama Highway to Hell.

Give It Up es una canción del grupo de música disco estadounidense Casey and the Sunshine Band. Aunque se les conocía solo como Casey en muchos países, incluido el suyo, tras la reacción violenta contra artistas disco a principios de los 80, la canción fue lanzada por una discográfica independiente tras el rechazo de las más importantes, siendo un éxito primero en Reino Unido y después en Estados Unidos.

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1: En 2012, Jarabe de Palo nos entregaron una canción que no ha dejado de sonar en décadas. Lecciones de vida, las que nos dieron a través de sus canciones. Depende.

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1: Repasamos la actualidad en las islas. Conocemos más detalles sobre la visita del Papa León XIV a Canarias, un viaje apostólico que situará a las islas en el epicentro de la atención mediática global durante este mes de junio. La organización ha diseñado un programa con una altísima carga simbólica donde la crisis migratoria atlántica será el hilo conductor. Durante la misa en el puerto de Santa Cruz de Tenerife, que será el broche de oro de este viaje por suelo español, tres cayucos reales de los que han arribado a las costas canarias cargados de historias de supervivencia permanecerán fondeando en aguas del puerto, rodeando de forma directa el altar principal. El Consejo de Ministros ha autorizado al Ministerio para la Transformación Digital y de la Función Pública a realizar una inversión de casi 25 millones de euros en la empresa de animación canaria Anima Kitchen, una operación que se canalizará a través de la Sociedad Española para la Transformación Tecnológica con el objetivo de consolidar la inversión internacional, las capacidades industriales y el talento creativo en el sector audiovisual español. Esta inversión también busca potenciar el ecosistema audiovisual español en el ámbito de la animación para desarrollar y producir proyectos originales de largometrajes de gran calidad. La Asociación de Apicultores de Gran Canaria ha propuesto la implantación de una red canaria de apiarios centinela y sistemas de detección temprana y respuesta rápida frente a especies invasoras tras la reciente detección de un nido de avispa asiática en la isla. La entidad ha registrado la propuesta ante la Dirección General del Medio Natural. Con ella plantean desarrollar una estrategia regional permanente de bioseguridad y vigilancia ambiental frente a especies con potencial impacto sobre la apicultura, los polinizadores y la biodiversidad insular del archipiélago. Y en el Hierro, el Ayuntamiento de la Frontera impulsa por primera vez ayudas directas a sus bodegas. El plazo de presentación de solicitudes para acogerse a las subvenciones ya está abierto. La convocatoria dispone de un presupuesto de 20.000 euros destinado a actuaciones relacionadas con la modernización y mejora de instalaciones, la optimización de los procesos productivos y de calidad, acciones de promoción y comercialización, entre otros. Todo con el objetivo de fortalecer el sector vitivinícola local, favorecer su competitividad y contribuir al desarrollo económico del municipio. Es todo. Volvemos con más noticias en 30 minutos. Siguen informados en nuestro periódico digital diariodeavisos.com.

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3: Baladita de la mano de la gran Madonna que nos acerca sentimientos como la añoranza. Take a Bow.

Son las 10 y 22 minutos. Vamos con el sonido de Quincy Jones, que puso de moda en el 89 junto a Ray Charles y Chaka Khan este I'll be good to you, good for your soul. Será bueno para ti, será bueno para tu alma. 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

los cantantes le cantan al amor y al desamor, eso es algo que no sorprende. Pero que lo hagan con el buen gusto de este trío británico que ha vuelto a estar en activo, tiene más mérito aún. Son Bananarama. Y esto que escuchas, por si no lo recuerdas, se llama Love in the First Degree.

Si tienes amor del bueno para dar, guárdalo hasta que encuentres quien lo merezca y mientras sobrevive, como cantaba Gloria Gaynor en este famosísimo I Will Survive.

0: Esta es una canción que habla de una enfermedad que afecta al mundo como es el SIDA y también de ser promiscuo, uniendo a Timbaland con Nelly Furtado, Promiscuous.
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La canción perfecta para describir a la mujer de tu vida la creó Prince y hoy es nuestra, The Most Beautiful Girl in the World.

0: Son las 10 y 52 minutos.
1: Hay tantas canciones que nada más oírlas ya las sentimos como nuestras. ¿Te pasa a ti también? Que forman parte de nuestra vida como este Maniac de Michael Cimbello.

aunque parezca mentira, los noruegos AHA siguen dando guerra a día de hoy. De hecho, han estado de gira por México por primera vez en su vida y recuperando éxitos como este Take

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1: Continuamos haciendo un repaso de la actualidad de Canarias en Atlántico Televisión. Dos reliquias de los santos canarios, hermano Pedro y José de Ancheta, acompañarán al Papa León XIV durante la multitudinaria misa que va a presidir el próximo 12 de junio en Santa Cruz de Tenerife. La iniciativa busca dar protagonismo a dos de las figuras religiosas más importantes de la historia del archipiélago durante una visita considerada histórica para Canarias. Además, el obispado ha pedido que las iglesias de la isla hagan sonar sus campanas a la llegada del pontífice. Canarias recibirá en este año 2026 las mayores entregas a cuenta de su historia por parte del Estado. El Ministerio de Hacienda va a transferir al archipiélago cerca de 7.100 millones de euros, lo que supone un incremento de alrededor del 7,7% respecto al ejercicio anterior. Sumando la liquidación del sistema de financiación, los recursos para la comunidad autónoma superarán los 8.170 millones de euros, una cifra récord para las arcas canarias. La creación de empleo, precisamente en Canarias, sigue apoyándose de forma destacada en el sector público. Según los últimos datos analizados por expertos laborales, las administraciones han impulsado buena parte de los nuevos puestos de trabajo generados en el archipiélago durante los últimos meses. Mientras el mercado laboral mantiene una evolución positiva, los especialistas advierten de la necesidad de reforzar también la creación de empleo en el sector privado para así consolidar el crecimiento económico. El Ayuntamiento de Teguise ha iniciado actuaciones en el conocido como Esqueleto de Costa Teguise, donde ha procedido al derribo de varias infraviviendas construidas en el interior de esta estructura abandonada. La intervención busca mejorar la seguridad y las condiciones del entorno, además de evitar nuevos asentamientos irregulares. El consistorio asegura que continuará trabajando para recuperar este espacio y dar respuesta a una problemática que se prolonga desde hace años en la zona. Recuerden que pueden seguir informados a través de nuestro periódico digital diariodeavisos.com y cada media hora aquí en Atlántico Televisión.

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1: Continuamos haciendo un repaso de la actualidad de Canarias en Atlántico Televisión. Más del 60% de la ciudadanía canaria considera que las instituciones no escuchan sus preocupaciones ni tienen en cuenta sus opiniones a la hora de tomar decisiones. Así se desprende de un estudio sobre percepción ciudadana que refleja una creciente distancia entre la población y los responsables públicos. El informe también pone de manifiesto una demanda cada vez mayor de participación, transparencia y cercanía por parte de las administraciones. Canarias registró en abril el mayor descenso de turistas de todo el país, según los datos analizados por el sector. La caída coincide con un calendario de Semana Santa diferente al del año pasado, en un factor que ha influido en las cifras de visitantes. A pesar de este retroceso puntual, los expertos recuerdan que el archipiélago mantiene niveles históricamente elevados de actividad turística y continúa siendo uno de los principales destinos vacacionales de España. El Gobierno de Canarias y la Asociación Amilobo trabajan para lograr el reconocimiento oficial del lobito herreño como raza autóctona. El objetivo es incorporar a este perro tradicional de pastoreo al catálogo oficial de razas de ganado de España y garantizar la protección de un importante patrimonio genético y cultural de la Isla del Hierro. La raza estuvo cerca de desaparecer, en los años 70 y actualmente su expediente se encuentra en una fase muy avanzada. La agrupación socialista Gomera ha reclamado una mejora de la atención a las personas con Parkinson en la isla de La Gomera. La formación considera necesario reforzar los recursos asistenciales y garantizar una atención especializada a quienes padecen esta enfermedad. Además, solicita un mayor apoyo a las familias y cuidadores, así como medidas que permitan mejorar la calidad de vida de los afectados en la isla. Recuerden que pueden seguir informados a través de nuestro periódico digital, diariodeavisos.com, y cada media hora aquí en Atlántico Televisión.

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1: Continuamos haciendo un repaso de la actualidad de Canarias en Atlántico Televisión. La visita del Papa León XIV a Canarias va a formar parte de un viaje a España cuyo coste total se estima entre los 15 y los 25 millones de euros. Las administraciones canarias aportarán 4 millones, 2 del gobierno autonómico y otros de los dos cabildos, Tenerife y Gran Canaria. Los organizadores prevén además un importante retorno económico y turístico, con miles de visitantes desplazándose a las islas para participar en los actos programados los días 11 en Gran Canaria y el día 12 en Tenerife. El gobierno de Canarias explora nuevas alianzas con Portugal para impulsar la estrategia aeroespacial canaria. Representantes del Ejecutivo Autonómico se han reunido en Lisboa con la Agencia Espacial Portuguesa para estudiar proyectos conjuntos en investigación, innovación y desarrollo tecnológico. Ambas partes destacan el potencial estratégico de Canarias y Azores por su ubicación en el Atlántico y recuerdan seguir trabajando en futuras colaboraciones dentro del sector aeroespacial europeo. El Ayuntamiento de Pájara ha puesto en marcha una red de 54 cámaras de videovigilancia distribuidas en distintos puntos del municipio. El sistema permitirá reforzar la seguridad ciudadana, mejorar el control del tráfico y facilitar la actuación de los cuerpos de seguridad ante posibles incidencias. La iniciativa forma parte de un plan de modernización tecnológica con el que el consistorio busca incrementar la protección en espacios públicos y zonas de gran afluencia. El Colegio Oficial de Arquitectos de Tenerife, La Gomera y El Hierro va a organizar el próximo 9 de julio una jornada centrada en la sostenibilidad energética y la arquitectura bioclimática en Canarias. El encuentro reunirá a especialistas e investigadores para analizar soluciones que permitan mejorar la eficiencia de los edificios y afrontar los retos del cambio climático. La cita va a servir además para avanzar en la actualización del Manual de Diseño de la Sostenibilidad Energética en Canarias. Recuerden que pueden seguir informados a través de nuestro periódico digital diariodeavisos.com y cada media hora aquí en Atlántico Televisión.

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0: 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Son las 13:18.

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1: Continuamos haciendo un repaso de la actualidad de Canarias en Atlántico Televisión. Dos reliquias de los santos canarios, hermano Pedro y José de Ancheta, acompañarán al Papa León XIV durante la multitudinaria misa que va a presidir el próximo 12 de junio en Santa Cruz de Tenerife. La iniciativa busca dar protagonismo a dos de las figuras religiosas más importantes de la historia del archipiélago durante una visita considerada histórica para Canarias. Además, el obispado ha pedido que las iglesias de la isla hagan sonar sus campanas a la llegada del pontífice. Canarias recibirá en este año 2026 las mayores entregas a cuenta de su historia por parte del Estado. El Ministerio de Hacienda va a transferir al archipiélago cerca de 7.100 millones de euros, lo que supone un incremento de alrededor del 7,7% respecto al ejercicio anterior. Sumando la liquidación del sistema de financiación, los recursos para la comunidad autónoma superarán los 8.170 millones de euros, una cifra récord para las arcas canarias. La creación de empleo, precisamente en Canarias, sigue apoyándose de forma destacada en el sector público. Según los últimos datos analizados por expertos laborales, las administraciones han impulsado buena parte de los nuevos puestos de trabajo generados en el archipiélago durante los últimos meses. Mientras el mercado laboral mantiene una evolución positiva, los especialistas advierten de la necesidad de reforzar también la creación de empleo en el sector privado para así consolidar el crecimiento económico. El Ayuntamiento de Teguise ha iniciado actuaciones en el conocido como Esqueleto de Costa Teguise, donde ha procedido al derribo de varias infraviviendas construidas en el interior de esta estructura abandonada. La intervención busca mejorar la seguridad y las condiciones del entorno, además de evitar nuevos asentamientos irregulares. El consistorio asegura que continuará trabajando para recuperar este espacio y dar respuesta a una problemática que se prolonga desde hace años en la zona. Recuerden que pueden seguir informados a través de nuestro periódico digital diariodeavisos.com y cada media hora aquí en Atlántico Televisión.

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1: Continuamos haciendo un repaso de la actualidad de Canarias en Atlántico Televisión. Más del 60% de la ciudadanía canaria considera que las instituciones no escuchan sus preocupaciones ni tienen en cuenta sus opiniones a la hora de tomar decisiones. Así se desprende de un estudio sobre percepción ciudadana que refleja una creciente distancia entre la población y los responsables públicos. El informe también pone de manifiesto una demanda cada vez mayor de participación, transparencia y cercanía por parte de las administraciones. Canarias registró en abril el mayor descenso de turistas de todo el país, según los datos analizados por el sector. La caída coincide con un calendario de Semana Santa diferente al del año pasado, en un factor que ha influido en las cifras de visitantes. A pesar de este retroceso puntual, los expertos recuerdan que el archipiélago mantiene niveles históricamente elevados de actividad turística y continúa siendo uno de los principales destinos vacacionales de España. El Gobierno de Canarias y la Asociación Amilobo trabajan para lograr el reconocimiento oficial del lobito herreño como raza autóctona. El objetivo es incorporar a este perro tradicional de pastoreo al catálogo oficial de razas de ganado de España y garantizar la protección de un importante patrimonio genético y cultural de la Isla del Hierro. La raza estuvo cerca de desaparecer, en los años 70 y actualmente su expediente se encuentra en una fase muy avanzada. La agrupación socialista Gomera ha reclamado una mejora de la atención a las personas con Parkinson en la isla de La Gomera. La formación considera necesario reforzar los recursos asistenciales y garantizar una atención especializada a quienes padecen esta enfermedad. Además, solicita un mayor apoyo a las familias y cuidadores, así como medidas que permitan mejorar la calidad de vida de los afectados en la isla. Recuerden que pueden seguir informados a través de nuestro periódico digital, diariodeavisos.com, y cada media hora aquí en Atlántico Televisión.

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2: Continuamos haciendo un repaso de la actualidad de Canarias en Atlántico Televisión. La visita del Papa León XIV a Canarias va a formar parte de un viaje a España cuyo coste total se estima entre los 15 y los 25 millones de euros. Las administraciones canarias aportarán 4 millones, 2 del gobierno autonómico y otros de los dos cabildos, Tenerife y Gran Canaria. Los organizadores prevén además un importante retorno económico y turístico, con miles de visitantes desplazándose a las islas para participar en los actos programados los días 11 en Gran Canaria y el día 12 en Tenerife. El gobierno de Canarias explora nuevas alianzas con Portugal para impulsar la estrategia aeroespacial canaria. Representantes del Ejecutivo Autonómico se han reunido en Lisboa con la Agencia Espacial Portuguesa para estudiar proyectos conjuntos en investigación, innovación y desarrollo tecnológico. Ambas partes destacan el potencial estratégico de Canarias y Azores por su ubicación en el Atlántico y recuerdan seguir trabajando en futuras colaboraciones dentro del sector aeroespacial europeo. El Ayuntamiento de Pájara ha puesto en marcha una red de 54 cámaras de videovigilancia distribuidas en distintos puntos del municipio. El sistema permitirá reforzar la seguridad ciudadana, mejorar el control del tráfico y facilitar la actuación de los cuerpos de seguridad ante posibles incidencias. La iniciativa forma parte de un plan de modernización tecnológica con el que el consistorio busca incrementar la protección en espacios públicos y zonas de gran afluencia. El Colegio Oficial de Arquitectos de Tenerife, La Gomera y El Hierro va a organizar el próximo 9 de julio una jornada centrada en la sostenibilidad energética y la arquitectura bioclimática en Canarias. El encuentro reunirá a especialistas e investigadores para analizar soluciones que permitan mejorar la eficiencia de los edificios y afrontar los retos del cambio climático. La cita va a servir además para avanzar en la actualización del Manual de Diseño de la Sostenibilidad Energética en Canarias. Recuerden que pueden seguir informados a través de nuestro periódico digital diariodeavisos.com y cada media hora aquí en Atlántico Televisión.

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0: 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Son las 16:20.

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2: Continuamos haciendo un repaso de la actualidad de Canarias en Atlántico Televisión. Más del 60% de la ciudadanía canaria considera que las instituciones no escuchan sus preocupaciones ni tienen en cuenta sus opiniones a la hora de tomar decisiones. Así se desprende de un estudio sobre percepción ciudadana que refleja una creciente distancia entre la población y los responsables públicos. El informe también pone de manifiesto una demanda cada vez mayor de participación, transparencia y cercanía por parte de las administraciones. Canarias registró en abril el mayor descenso de turistas de todo el país, según los datos analizados por el sector. La caída coincide con un calendario de Semana Santa diferente al del año pasado, en un factor que ha influido en las cifras de visitantes. A pesar de este retroceso puntual, los expertos recuerdan que el archipiélago mantiene niveles históricamente elevados de actividad turística y continúa siendo uno de los principales destinos vacacionales de España. El Gobierno de Canarias y la Asociación Amilobo trabajan para lograr el reconocimiento oficial del lobito herreño como raza autóctona. El objetivo es incorporar a este perro tradicional de pastoreo al catálogo oficial de razas de ganado de España y garantizar la protección de un importante patrimonio genético y cultural de la Isla del Hierro. La raza estuvo cerca de desaparecer en los años 70 y actualmente su expediente se encuentra en una fase muy avanzada. La agrupación socialista Gomera ha reclamado una mejora de la atención a las personas con Parkinson en la isla de La Gomera. La formación considera necesario reforzar los recursos asistenciales y garantizar una atención especializada a quienes padecen esta enfermedad. Además, solicita un mayor apoyo a las familias y cuidadores, así como medidas que permitan mejorar la calidad de vida de los afectados en la isla. Recuerden que pueden seguir informados a través de nuestro periódico digital diariodeavisos.com y cada media hora aquí en Atlántico Televisión.

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2: Repasamos la actualidad en las islas. La Policía Nacional ha comenzado el traslado a Canarias de más de 170 vehículos y 215 agentes de diferentes unidades con motivo de la visita del Papa León XIV. Además, se suman 16 perros de la Unidad Especial de Guías Caninos que han partido a primera hora de este miércoles desde el puerto de Huelva. Todos ellos formarán parte del dispositivo de seguridad que la Policía Nacional desplegará en las islas los próximos días durante la visita del pontífice. La meteorología adversa ha provocado este miércoles el desvío de 5 vuelos que tenían previsto operar en el aeropuerto de Tenerife Norte al aeropuerto del Sur. Han sido conexiones procedentes de Sevilla, Madrid, Lanzarote, La Palma y Gran Canaria. AENA recomienda a los pasajeros consultar el estado de sus vuelos con sus respectivas aerolíneas o a través de los canales oficiales antes de desplazarse al aeropuerto. Agentes del Seprona de La Gomera han intervenido más de 28 kilos de pescado y marisco transportados de forma irregular. La actuación tuvo lugar tras las labores de investigación y vigilancia desarrolladas en colaboración con profesionales del sector pesquero que alertaban sobre posibles irregularidades. En la embarcación encontraron mercancía compuesta por camarones, morenas brecas y cabrillas que carecían de la documentación reglamentaria para acreditar su origen legal. Los implicados se enfrentan a una sanción que podría alcanzar los 60.000 euros. Y las autoridades de Mauritania han interceptado frente a sus costas una embarcación que partió del territorio de Gambia con 110 migrantes a bordo, entre ellos 3 menores, después de sufrir un fallo de motor que llevó a los ocupantes a emitir una llamada de alarma a la Guardia Costera. La embarcación inició su ruta en la capital de Gambia y fue localizada durante la noche del martes frente a las costas de la capital mauritana. Pese a las condiciones meteorológicas, el rescate de los 110 ocupantes de la embarcación se pudo llevar a cabo sin ninguna incidencia. Es todo. Volvemos en 30 minutos con más noticias. 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
1: Hacemos ahora un repaso por la actualidad en Canarias. Seguimos conociendo más detalles de la visita del Papa León XIV a las islas. El pontífice recorrerá parte del casco de la laguna a bordo de un buggy de golf adaptado, desde el que podrá saludar de manera cercana y directa a las personas pertenecientes a colectivos desfavorecidos que se distribuirán a lo largo de la calle Viana. Se trata de un vehículo para dos personas que se ha reconvertido. La parte trasera, donde habitualmente van los palos de golf, será una especie de plataforma donde viaje el Papa. Todo se elaborado siguiendo las directrices de la Santa Sede. La Policía Nacional ha informado de que durante la visita del Papa estará prohibido el uso de drones por particulares, si bien las fuerzas de seguridad desplegarán un amplio dispositivo para vigilar y transmitir información en tiempo real a los centros de mando. Además, han advertido de sanciones administrativas y penales para quienes desoigan estas medidas de seguridad. De hecho, la Policía Nacional también ha hecho un llamamiento a la colaboración ciudadana para que cualquier persona que detecte un dron durante los eventos avise de inmediato a los agentes o a los servicios de emergencia y evite intentar capturarlo o manipularlo por sus propios medios. Las islas pierden turismo extranjero por primera vez tras la pandemia. No ocurría desde octubre de 2019. Durante el mes de abril, el archipiélago recibió 1,2 millones de viajeros internacionales, unos 110.000 menos que en el mismo mes del año anterior. La incertidumbre internacional derivada de la guerra de Irán sería uno de los factores principales debido a la situación económica de Reino Unido y Alemania, principales emisores de turistas extranjeros a Canarias. Y atraco de película en Gran Canaria, 5 encapuchados asaltaron este martes por la tarde-noche una joyería en el centro comercial Las Terrazas y se dieron a la fuga en un coche robado. El robo ocurrió justo antes del cierre de los establecimientos comerciales. Los implicados llevaban pasamontañas, guantes para evitar dejar huellas y capuchas. Se iban armados con mazas. La Policía Nacional se ha hecho cargo de la investigación. Es todo. Volvemos en 30 minutos con más noticias. Sigan informados en diariodeavisos.com.

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1: Repasamos la actualidad en las islas. La Policía Nacional ha comenzado el traslado a Canarias de más de 170 vehículos y 215 agentes de diferentes unidades con motivo de la visita del Papa León XIV. Además, se suman 16 perros de la Unidad Especial de Guías Caninos que han partido a primera hora de este miércoles desde el puerto de Huelva. Todos ellos formarán parte del dispositivo de seguridad que la Policía Nacional desplegará en las islas los próximos días durante la visita del pontífice. La meteorología adversa ha provocado este miércoles el desvío de 5 vuelos que tenían previsto operar en el aeropuerto de Tenerife Norte al aeropuerto del Sur. Han sido conexiones procedentes de Sevilla, Madrid, Lanzarote, La Palma y Gran Canaria. AENA recomienda a los pasajeros consultar el estado de sus vuelos con sus respectivas aerolíneas o a través de los canales oficiales antes de desplazarse al aeropuerto. Agentes del Seprona de La Gomera han intervenido más de 28 kilos de pescado y marisco transportados de forma irregular. La actuación tuvo lugar tras las labores de investigación y vigilancia desarrolladas en colaboración con profesionales del sector pesquero que alertaban sobre posibles irregularidades. En la embarcación encontraron mercancía compuesta por camarones, morenas brecas y cabrillas que carecían de la documentación reglamentaria para acreditar su origen legal. Los implicados se enfrentan a una sanción que podría alcanzar los 60.000 euros. Y las autoridades de Mauritania han interceptado frente a sus costas una embarcación que partió del territorio de Gambia con 110 migrantes a bordo, entre ellos 3 menores, después de sufrir un fallo de motor que llevó a los ocupantes a emitir una llamada de alarma a la Guardia Costera. La embarcación inició su ruta en la capital de Gambia y fue localizada durante la noche del martes frente a las costas de la capital mauritana. Pese a las condiciones meteorológicas, el rescate de los 110 ocupantes de la embarcación se pudo llevar a cabo sin ninguna incidencia. Es todo. Volvemos en 30 minutos con más noticias. Siguen informados en nuestro periódico digital diariodeavisos.com.

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0: 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Son las 20 y 17 minutos.
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1: 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Son las 21:18.

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Afirma Joaquín Lorente, considerado uno de los mejores publicistas del mundo, en su libro Piensa, es gratis, que vivimos en una época de culto al cuerpo. No hay más que ver cómo están los gimnasios para comprobarlo. Pero, ¿qué pasa con el culto al cerebro?, se pregunta. Por eso defiende poner a trotar las neuronas cada día para intensificar el riego sanguíneo, oxigenar las ideas y que entre aire fresco en el cerebro. ¿Cómo? Pues creando nuestro propio gimnasio, entre comillas. Las pesas son los libros, los aparatos aeróbicos son el escuchar y el conversar, y el salto de altura es elevar el propio criterio. Buenas noches, bienvenidos, bienvenidas a Anyway en Atlántico Radio. Hoy en nuestra portada apelamos al espíritu deportivo, pero a ese que nos estimula a aprender, el que nos obliga a hacernos preguntas y responderlas y, como dice Lorente, el que nos fuerza a tomar criterio sobre mil y un temas. Así que vamos a poner a trotar las neuronas recordando, pues, a través de la música, algunas etapas de la vida que han quedado atrás. Es otro tipo de gimnasia mental muy saludable y que practicamos todas las semanas aquí en Anyway con la ayuda de las mejores baladas de la historia. Gracias por estar ahí. Aquí en el estudio central de Atlántico Radio ya tenemos todo listo, todo preparado, con el gran Óscar Méndez al frente de los mandos técnicos y aquí ante el micrófono Juan Carlos Mateu. ¿Estamos todos? ¿Sí? Pues comenzamos.

Nothing Compares to You, el legendario éxito de Sinéad O'Connor, escrito por Prince y que la cantante irlandesa interpretó con un sentimiento especial con el que reflejó la dolorosa pérdida de su madre. Un temazo como también lo es el Someone Like You de Adele, inspirada en una relación pasada de la cantautora británica. Una canción sin trampa ni cartón porque la voz de Adele solo se acompaña por el sonido de un piano. Seguimos adelante en Anyway con la música inmarchitable, esa que acaricia los sentidos y agita la memoria, como si fuera una coctelera donde, eso sí, solo caben los buenos recuerdos. Cuando la década de los 80 se despedía y llamaban a la puerta los años 90, el cantautor, guitarrista y músico de rock Chris Isaak nos mostraba su juego perverso, el que sufre una persona cuando se enamora de alguien y no es correspondido una y otra vez.

Este Need You Now, Te Necesito Ahora de Lady Antebellum fue elegida canción del año, grabación del año y canción country del año en la entrega de los premios Grammy de 2011. Arrasó, por tanto, en los célebres galardones internacionales de la música. Una pegadiza melodía y una letra que gira en torno a la soledad y también a la nostalgia. Aunque, como dice el maestro Joaquín Sabina, no hay nostalgia peor que añorar lo que nunca jamás sucedió. Sobre este tema, Gabriel García Márquez escribió: crecemos con sueños en nuestros ojos y canciones en nuestros labios, y descubrimos luego que la vida no es lo que pensábamos que sería, y luego descubrimos la nostalgia. Y después hay reflexiones como las de Sam Ewing, que sostiene que cuando regresas a tu antiguo hogar te das cuenta de que no extrañabas la casa, sino tu niñez. O la de Kate Eddy, periodista británica, que cuando le preguntaron si era una persona nostálgica, respondió sin dudar: no tengo tiempo para eso. La vida es muy corta, no hay tiempo para sentarme y decir que extraño cosas.

Estamos en Anyway, un programa que te ayuda a desconectar de rutinas y problemas con las mejores baladas de todos los tiempos, sobre todo de los años 80. Aquí sí podemos decir alto y claro que no nos da lo mismo 8 que 80, porque el 80 es un número con mucho peso y mucha personalidad en nuestras vidas. Y no solo por la música, sino también por una serie de cosas que hacíamos en esa década prodigiosa. Hoy recordamos algunas de las medicinas o remedios caseros de antes. ¿Te acuerdas de cuando nos hacíamos una herida nos ponían mercurio? Nada de betadine o cristalmina que no existían. Primero nos echaban agua oxigenada que dolía como un demonio en la herida y después el mercurio que salía gota a gota apretando pues aquella goma redondeada de color negro. Y cuando estábamos enfermos y teníamos que ponernos una inyección porque no quedaba más remedio, pues llamábamos, nuestros padres llamaban al practicante, que era, como puedes imaginar, el auténtico coco para los niños y las niñas de la época. Y cuando teníamos tos o problemas para respirar, nos ponían en el pecho Viva Porú, una especie de crema espesa, medio transparente, con olor a menta fuerte. Aquello te abría las venas respiratorias en cuestión de minutos. Ahora, el olor duraba días en las fosas nasales. Y los rezados. ¿Qué decir de los rezados que practicaban nuestras madres y abuelas frotando aceite en la barriga?

música en español protagonista en Anyway, primero con Juan Luis Guerra y una de sus bachatas más exitosas, Te regalo una rosa, y después con este auténtico temazo de Taburiente, La Quinta Verde, con el incombustible Luis Morera al frente de la legendaria formación Palmera. Cambiamos de registro, pero sin abandonar la atmósfera intimista de las canciones lentas, un género, el de la música romántica, en el que un cantante estadounidense, nacido en Hawái, creó escuela con un par de canciones. No le hizo falta mucho más. Una de ellas fue este Long and Lasting Love, suena en Anyway, Glenn Medeiros.

voz, la música de Chris de Bare con su canción más famosa, The Lady Red, de 1986, que llegó a lo más alto en las listas de popularidad del Reino Unido. E incluso el propio cantante ha comentado en alguna entrevista que la princesa Diana de Gales vino a ver una actuación suya en un concierto privado y se acercó al camerino para agradecerle personalmente a Chris de Bare haber escrito esta canción. Antes hablábamos de la nostalgia, acabo de ver una reflexión, ingeniosa reflexión, como todas las de Mafalda, el entrañable personaje de Quino, sobre las tres etapas de la vida. Dice Mafalda: los jóvenes tienen todo el tiempo y la energía, pero no el dinero. Los adultos tienen dinero y energía, pero no tienen tiempo. Y los ancianos tienen el dinero y el tiempo, pero no la energía. Conclusión: disfruta la vida con todo lo que tengas en el momento, porque no podrás tenerlo todo al mismo tiempo.

0: una versión de un super clásico, Stay, en la voz de Jackson Browne, año 77, aunque en realidad se trata de una canción escrita por Maurice Williams en 1953. Ha llovido, cuando solo tenía 15 años, 7 antes de grabarla con The Zodiacs. Previamente sonaba Headbreaker, el éxito del año 82 escrito por los Bee Gees en la voz de Dionne Warwick, una de las grandes damas del soul y pop estadounidense.
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0: Hablando de clásicos, vamos a terminar hoy con una obra maestra que sonó por primera vez en el Festival de San Remo del año 65 en la voz de Pino Donaggio. Un tema que versionó poco después la británica Dusty Springfield y que acabaría por interpretar el mismísimo Rey del Rock.

You Don't Have to Say You Love Me con Elvis Presley. Llegamos al final de nuestro programa de hoy. 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Terminamos con la reflexión del Loco de la Colina, uno de sus monólogos de hace más de 30 años y que sigue hoy muy vigente. Dijo Jesús Quintero: cuando creé la colina sobre el Guadalquivir, soñaba con un mundo armonioso, justo y bello. Un mundo en paz y en libertad, lleno de arte y de vida, de amor y de amistad, fraternal y solidario. He soñado con todo eso, pero mira, echa una mirada al mundo. Solo se ve locura y ceguera, una masa de alocados enfebrecida, matándose los unos a los otros. Así terminamos. Buenas noches, felices sueños.

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1: Son las 23:28.

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1: Espero sin plazo ni tiempo. Gabriela Mistral.

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1: La sabiduría es saber qué hacer después. David Starr Jordan.

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